0: 550. Valentina Lamour.
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Rafa. Pablo Lima con el número 6. Se va Junior Moreno. Ingresa con el número 20. John Marchán. Así que con el número 6, Eduardo Lima, Uruguay.

0: con el número 20 ingresa John Marchand. Se fue Junior Moreno. En el equipo de Academia Puerto Cabello.
1: A ver, que hay una falta ya fuerte. Es tarjeta amarilla para Cassiani.
0: Así es, tarjeta amarilla para Cassiani. Vamos a ver qué tal si la tiene que tener la serenidad de buscar estos tres puntos importantes. Perdió la Guaira, campeón en la tabla, acumulazo importante. En vez de Táchira ganando presión al cuadro metropolitano mañana ante Caracas.
1: Va a cobrar el equipo amarillo y negro. La falta en el terreno medio por la izquierda. Balón atrás para que venga Alejandro Araque. Se sale del arco Alejandro. Ahí viene para Palmesano. Va jugando el equipo amarillo y negro. Va jugando el equipo deportivo Táchira para el Pina. Alfonso por la derecha línea. Media entrega atrás Alejandro Araque. Tranquiliza Táchira su salida.
0: Claro que sí, Táchira ya sabe que el empate pues le mete más presión, porque también acá que está urgido de ganar. Sí o sí, en la tabla acumulada. Seguimos a través de Campeones, a través de las redes sociales, aquí en el Estadio Polideportivo de Pueblo Nuevo.
1: 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Estamos por Instagram. Y bueno, a ver, saque de banda para el equipo de la Academia.
0: Bueno, saque de banda. Vamos a ver qué va a presentar Táchira, que todavía tiene dos, todavía le queda una ventana para hacer variantes. Y bien por Adam, que marca el tercer gol y otra asistencia para Carlitos Sosa.
1: Sí, señor, ahí. A ver, hay saque de banda que favorece al equipo deportivo.
0: Sí, el saque de banda era para Carmen Puerto Cabello. Le cantaron los 5 segundos y por eso perdió el saque y saca Táchira.
1: Guillermo Plata. El balón Plata. Plata sale jugando el equipo deportivo Táchira. Balón arriba de profundidad. Va Valentín Adamo. Trata de guardar a Valentín. Pedía falta Táchira, no era falta. Vuelve otra vez el Perico. A ver, a la Valentina Adamo, a Lima, al uruguayo. Y es una falta, ¿no? Queda mal central del equipo.
0: Bueno, ahí está Batista. Y esto es lo que ha hecho acá, ¿no? Bajar el ritmo, bajarle unos minutos, pero si el árbitro debería pedirle salir, ¿no? A ver, se levanta el jugador. Y esto es lo que hace que el cambio por tocar y tratar de bajar el ritmo al compromiso.
1: Sí, señor. Balón de Lima.
0: ¡Qué jugada! no poder definir. Tremenda jugada individual de Sosa.
1: Sí, señor. El balón queda sobre extremo derecho. Ahí está el morrillo Mani Ramos. Sale jugando el equipo de la Academia por la derecha. Está presionando Rodrigo Polero. Está presionando Valentina Ramos. Balón queda en el fondo para Marta Garay. Va a soltar sobre Meléndez. Estira un poco más adelante en línea media sobre Gianfranco Castillo por la izquierda de la Academia. No hay que dejarlo pasar de ahí. Hay que controlar la llegada. Gianfranco por dentro. Está buscando a Flores. Le va a pegar al arco. Le pegó mal por arriba. Saque de portería para Táchira.
0: Bueno, el partido ahora se volvió de toma y dame. Llegó Táchira, ahora Flores. Resistimos. Táchira tiene que meter el resto. Tiene que meter el resto. Buscar el partido. Ya perdió la Guaira y meterle presión a Metropolitana mañana.
1: Qué bien Pablo Camacho defendiendo. Palmezano la perdió. Qué peligro. Atento estaba Juan David Sánchez. Balón arriba. Ataca el equipo deportivo Táchira. Viene el último hombre Meléndez para cortar. Llega para robar a Valentín Adamo. A ver, crack. A ver, uruguayo. Se mete al área. Valentín le va a pegar al arco. Se la topó Graterol.
0: Claro, era derecho, le quedó para la zurda. Pero como no es zurdo, remató de primera intención con la derecha. Se salvó a caer y ahora se viene con todo Flores.
1: Sí, señor. Hay Flores que se viene, va enganchando la pierna de Juan David. Flores, no lo dejen, hombre. No lo dejen. Táchira, ya cobra Táchira, se viene Táchira, a ver que aguanta, aguanta.
0: Sí, sí. Bueno, esto es una cosa que no entendemos del árbitro.
1: El árbitro dice que ya va.
0: No, no, aquí no entendemos los árbitros por momentos.
1: Claro.
0: Frenar el partido.
1: Sí, señor, balón para Caraballo, sale jugando el equipo deportivo Táchira. Caraballo con el perico, empuja a Uy, lo alaron feo y es tarjeta amarilla. De Flores, no el 70.
0: La tiene amarilla.
1: No, no.
0: Se va, se va.
1: Sí, tiene amarilla.
0: Claro. Flores tiene amarilla, vamos a ver, Flores o Cassiani. Era Cassiani entonces que tenía amarilla. Así que está la tarjeta amarilla, campeón.
1: Sí, señor. A ver qué. Ay, no, ah, técnico, ¿cómo va a meter usted a? Ay, Dios, esas son las cosas donde un técnico pierde el partido. Va a meter a Zúñiga. Meter a Zúñiga. Ahí está Delvin Alfonso. A ver que hay una falta. Quique Méndez, 31.
0: Quique Méndez un golazo, seguro va a sacar a Caraballo y a Delvin Alfonso. Es lo que
1: se es un error grave, ¿no? Un error grave. Yo no sé el profe que le ve a Zúñiga, de verdad. Lo va a mandar a marcar, lo van a dejar atrás. Lo van a dejar en la lona. Acá, a Zúñiga fácil lo saca. Fácil lo dejan botado en el camino a Zúñiga. Si lo coloca como marcador sobre la derecha.
0: Sí, es que era variante, no creo que saque a Sosa. No, no creo que saque a Polero. Entonces debería ser Delvin Alfonso y Caraballo.
1: Saca Polero.
0: Y debería salir entonces Caraballo para que ingrese Quique Méndez. Más volantes. Más manejo. Va a quedar Quique Méndez como el último 5-5-5 al lado del Palmezano. Y va a ingresar Zúñiga por un extremo y Valentina Dama como 9.
1: Quique Méndez se llama.
0: Sí, Quique Méndez, número 31, jugador tachirense de aquí.
1: Ay, Dios mío, rodando el minuto 41. Yo no entiendo esos cambios, de verdad. De verdad, va el balón arriba, baja con el pecho Flores, Pablo Camacho para Quique Méndez, primer balón que toca Quique. Iba para Palmezano, pero engancha y corta por aquí el Cunga Dor Batista. Va soltando para Lima. Lima va dejando para Giovanni Ramos. Se viene el equipo de la Academia. Giovanni para Flores. Este para Lima. Lima para Gustavo González. González sobre línea media. Terreno del equipo deportivo Táchira. Giovanni Ramos para Gustavo González. La va a levantar Gustavo con el empeño. Va al otro extremo. Donde está Gianfranco Castillo por la izquierda. Mete el balón por dentro para Flores. La toca.

0: Castillo. Va por dentro buscando a Lima. Lima con el embarque para Gustavo González. Otra vez para Lima. Está construyendo juego el equipo de la Academia. Para Gianfranco Castillo. Va a tirar un centro Gianfranco. Balón por fuera para saque de portería. Saque de puerta para el equipo Deportivo Táchira.
1: Tiro esquina.
0: Tiro esquina. Sí, la tocó Táchira. Tiro de esquina para la Academia. Tiro de esquina. Tiro de esquina para la Academia.
1: Ahí está John Marchán para cobrar. Ha quedado mal del Villalfonso. Ya Táchira no tiene más variantes. Se levanta Reguiando del Villalfonso.
2: Reguiando, tenía tiempo que no veía esa buena. Esa está buena, Reguiando.
1: Se defiende todo Táchira este tiro de esquina.
0: Uno por uno el marcador, rodando el minuto 42 ya. Minuto 42, muchachos, hay que aguantar. La Academia muy superior. Muy superior en esta segunda parte. ¿Quién va a cobrar? Merchan.
1: Merchan con el número 20, no hay nadie para la contra.
0: Merchan. Va a cobrar Merchan, metiendo el balón arriba. Muy bien, Valentina, vamos defendiendo. El balón queda y la golpea por ahí Carlitos Sosa, capitalizado Gustavo González para Merchan otra vez. Otra vez para Gustavo González. Balón en el terreno medio por la izquierda. Abre por la derecha donde está Cassiani. Cassiani que se defiende en la periferia del círculo central por la derecha. Gira su cuerpo. Va Carlos Sosa por él. Atrás para Gustavo González. Este para Flores. Este suelta para Cassiani. Cassiani buscando a Giovanni Ramos. Ramos va dejando el balón por la izquierda. Cassiani con el balón. Viene Carlos Sosa, la pierna abajo, atrás. Para saque de manda para el equipo de la Academia. Saque lateral.
1: Bueno, se viene Provenzano porque quedó mal del Villalfonso. Va a ser entonces la variante del cuadro amarillo y negro.
0: Sí, señor. Minuto 43 la variante, ¿no?
1: Sí.
0: Va a ingresar Provenzano. Se va del Villalfonso. Va a cobrar el equipo de la Academia. Saque de banda por la derecha. Hay humo. Los muchachos del Azul soltaron el humo. Tiene tarjeta. amarilla. Tres tarjeteados tiene el equipo de la academia, ¿no? Valor, controla Quique Méndez. Quique Méndez con el esférico. Vuelta muy bonito para Carlos Sosa dentro del círculo central. Seguir el equipo de Deportivo Táchira. A ver qué hace Luis Úñiga. Le pega al arco. Saca Graterol. Tiro de esquina. Tiro de esquina, tiro de esquina, tiro de esquina para el equipo Deportivo Táchira. Tiro de esquina, muchachos.
3: Four.
0: Juanes ahí todavía. Juan David con Cassiani, creo. Empujones todavía allí. Partido valiente apretado, no te creas, ¿no?
1: Polero allí, bueno.
0: Polero también estuvo empujando allí. Polero también.

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0: Son las 12, 12 de medianoche.
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0: Son las 6:06 de la mañana.
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0: Dios mío, soy un caminante que viajo por el camino que el destino me ha trazado. En cada paso que dé, ayúdame a que lo dé en tierra firme. Hazme levantar los pies para no tropezar. Si encuentro obstáculos, que no sean los que yo mismo me he puesto. Y si los hay, prepárame para vencerlos. Retira de mi mente el pesimismo. Llena mi corazón de fe. Dame palabras de aliento para los que encuentren el camino. Dame fuerza para alentarlos y ayudarlos. No permitas que mis sentimientos se mancillen por el odio. Dame alegría para saludar el día. Dame paz para recibir la noche. Retira de mis labios la maledicencia y la mentira. Ayúdame a decir siempre la verdad. La paz que me das, concédeme compartirla con los que me rodean. Dame sabiduría para enseñar. Dame palabras adecuadas para corregir. Permitidme, Señor, que todo lo que me rodea, las plantas, los animales y la humanidad, vean en mí un compañero de viaje, un hermano y sobre todo un amigo. Permitidme, Señor, que donde yo llegue o donde esté, también llegue y esté la paz. Permitidme, Señor, que mis miradas, mis palabras y mis hechos no sean para herir a nadie, sino para consolar, para animar y sobre todo para enseñar. Que no tenga motivos para decir que yo he sido su destructor. Permitidme, Señor, que en mi camino mi pie no resbale, que esté firme, que deje una huella impregnada de seguridad, de altruismo y de fe. Yo sé que en el cielo y en mi conciencia tengo un Padre que me ama, una Madre que me guía y un Cristo que me salva. Dios.
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Me agarraron desprevenido. Al hombre hay que mantenerlo vivo, mantenerlo vivo, vivo, vivo, que es un ser que está vivo. Hola, ¿qué tal? Hola, ¿qué tal? Qué gusto saludarles. Hola, ¿qué tal? Son las 6:29 minutos de la mañana, 6 de la mañana con 29 minutos, 6 de la mañana con 29 minutos, 6:29.

0: Bien, me da gusto saludarles. Hola, un abrazo. Qué gusto de verdad compartir con ustedes. De verdad, a esta hora de la mañana, 6:30 minutos de la mañana ya. 6:30 minutos de la mañana, 6:30. Es la hora, es la hora. Es la hora, campeona. Bueno, 6:30 minutos de la mañana. 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Promoción que arranca hoy día. ¿Qué día es hoy? Martes, miércoles. Miércoles, ¿verdad? 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Bueno, mire cómo estamos ya, más arriba de la primera quincena de septiembre. Ya estamos en la segunda quincena. Ay, ya, ya. Y 6:32 minutos de la mañana, 6:32.
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0: Bueno, tenemos informaciones de Colombia. Vamos a dársela de inmediato. Ayer ganó el equipo deportivo Táchira. Ayer ganó. Buenos días, Carlos. De nuevo, ok. Ayer ganó el equipo deportivo Táchira. Empató el equipo deportivo Táchira a medias, a más o menos jugó el equipo deportivo Táchira, pero a mí me gustó cómo se desempeñó el equipo amarillo y negro, de verdad que sí me gustó. Sí me gustó cómo se desempeñó el equipo amarillo y negro, de verdad que sí. No le voy a negar, sí me gustó el desempeño del equipo deportivo Táchira el día de ayer, ¿ok? Bueno, veamos que estoy buscando una información y no la consigo. A ver, una información importante que me acabo de llegar, pero me llegan son otras cosas, Dios. Me llegan son otras cosas. A ver, rápidamente. 6:33 minutos de la mañana. Ya la información de combustible, ustedes ya la tienen en el grupo de WhatsApp de Campeona. Cualquier cosa que ustedes necesiten informarse sobre combustible, formen parte de los grupos de WhatsApp de Campeona. Sencillamente enviando mensaje al 0416-502-7336. 0416-502-7336. Bueno, vamos a agradecerle a Dios, vamos a agradecerle al Padre Creador, vamos a agradecerle por este nuevo día, por este nuevo amanecer, por este día bonito, por este día miércoles, por este día hermoso. Amaneció haciendo fresco, anoche brisó, luego de las 10 de la noche brisó un poco, ¿verdad, More? Después de las 10 de la noche, 10 y media de la noche, en algunos sectores, porque es que la lluvia está así, en unos sectores sí, en otros sectores no. Usted camina dos cuadras y está lloviendo, y luego cesa, y así, ¿no? Se va uno tropezando entre la lluvia y el sol. Así que bueno, Agradecerle a Dios por todo, por todo. Agradecerle a Dios por nuestra familia. Agradecerle a Dios por la vivienda, por la casita, por el apartamento donde habitamos, ya sea propio o alquilado. Agradecerle a Dios por esa oportunidad de tener este techo, ¿ok? Que proteja nuestra casa, nuestro apartamento, nuestras columnas, nuestras vigas, nuestros techos, nuestras paredes. Siempre agradecerle a Dios por todo, por el alimento, por los amigos, por la gente querida. Agradecerle a Dios por todo. 6:35 minutos de la mañana, 6:35.
1: 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Oh,
0: yeah. Bueno, se está hablando mucho de la inteligencia artificial, pero muchísimo de la inteligencia artificial. Y aquí hay una nota que ha sacado El Tiempo en Colombia, analizando sobre la inteligencia artificial, porque se dice que la inteligencia artificial puede acabar con la humanidad, que está tomando mucho poder la inteligencia artificial. Escuchemos este análisis. ¿Cómo podría matarnos la inteligencia artificial a los humanos? ¿Cómo podría matar a la humanidad la inteligencia artificial? Vamos a escuchar.
2: ¿Es verdad que la inteligencia artificial puede acabar con todos nosotros? ¿Nos puede matar? La verdad es que sí. Y le voy a explicar cómo lo puede hacer. La inteligencia artificial no es mala per se, pero al darle una orden y siendo una superinteligencia, puede tomar acciones o decisiones que terminen acabando con los seres humanos. Por ejemplo, una superinteligencia podría concluir que los átomos de nuestro cuerpo son la materia prima ideal para cumplir con una orden de fabricar algo, y así nos mataría. Una superinteligencia con acceso a una base de datos genómica de virus y bacterias podría crear una pandemia global que destruya completamente a la humanidad, también cumpliendo alguna orden. Peor aún, lo que vimos en Terminator y Skynet puede pasar. Una superinteligencia que, teniendo control de infraestructuras, armamentos nucleares y algoritmos, podría desencadenar ataques cruzados entre países. Una superinteligencia ni siquiera tendría que disparar un arma. Solo con desinformación y deepfakes podría generar un caos global de desconfianza que impediría a la humanidad sobrevivir. La carrera global por crear una superinteligencia artificial es un riesgo verdadero. ¿Usted cree que eso podría pasar? ¿Nos podría extinguir una inteligencia artificial? Déjenme sus comentarios.
0: Bueno, hay películas, yo no sé si vieron Terminator, ¿alguien vio Terminator? A ver, algún conductor, algún pasajero a esta hora de la mañana, 6:37 minutos de la mañana de hoy, miércoles 16 de septiembre, llegaron a ver Terminator. Terminator fue una película que se produjo, Terminator, ¿cómo? Arnold Schwarzenegger, sí. Creo que fue en el año de 1984, Terminator. Un asesino cibernético del futuro es enviado a Los Ángeles para matar a la mujer que procreará a un líder. Ese es el cuento central de Terminator. ¿Sí? Un asesino cibernético. Cibernético, sí, un robot, vamos a llamarle así de esa manera. Es decir, hoy lo reconocemos como ese asesino cibernético, como inteligencia artificial, como un robot de inteligencia artificial. Entonces fue enviado a la Tierra para a Los Ángeles, a los Estados Unidos. Fue enviado para matar a la mujer que procreará a un líder. A un líder. ¿Cómo le parece? Increíble, ¿no? Increíble. Entonces, ahora lo están comparando con Terminator, la inteligencia artificial. ¿Podría matar a la humanidad? Claro, si tiene una base de datos importante. Por ejemplo, lo que analiza aquí el periodista del Tiempo en Colombia, dice, si tiene una base de datos, una información, que los átomos o las moléculas o cualquier órgano del ser humano es necesario y es importante para la fábrica de algún objeto importante para ellos, para la humanidad, pues hay que sacárselo del cuerpo humano. Entonces sí nos podría matar. Qué increíble la inteligencia artificial. Hay que tener mucho cuidado. ¿Y quién la creó? Los humanos. los humanos. Nosotros los humanos creamos la inteligencia artificial. O sea, podría llegar a existir una superinteligencia artificial. 6:39 minutos de la mañana, 6:39.
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0: Yo parezco una superinteligencia artificial, ¿verdad? ¿Qué tal eso? Es una superinteligencia artificial, qué impresionante.

impresionante. Ay, Dios mío, Dios santo lindo. Bueno, tienes ahí la cuña, quiero que sueltes una de las publicidades de los mensajes, señora Leida, de Clínica San Diego en Cúcuta, Clínica de Oftalmología San Diego en Cúcuta. 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

0: ¿yo por qué no me hice la cirugía? 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Bueno, es para toda la vida. Vamos a escuchar el mensaje y aquí está el número de teléfono.
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0: Bueno, tomaron nota del número de teléfono. 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Llamen, escriban mejor un WhatsApp. Escriban mejor un WhatsApp, ¿ok? Bueno, ya que comenzaron los jóvenes a estudiar, ¿por qué la gente que tiene recursos, por qué envía a las niñas o a los niños a estudiar a colegios privados? Aquí hay un análisis psicológico de la razón de ser. El que tiene cómo envía a sus niños, envía a sus niñas a estudiar, no a colegio público, sino a colegio privado. Vamos a escuchar.
3: Los ricos mandan a sus hijos a colegios privados no es solo porque tengan dinero y se lo puedan permitir, sino por algo diferente, una razón mucho más profunda y poderosa, que es el network, es decir, la red de contactos. Si tú tienes hijos normales y los llevas a colegios normales, lo más probable es que acaben teniendo una vida normal y tú tengas una red de contactos normal también. Y no hay nada de malo en eso, pero los ricos no quieren que les pase eso a sus hijos porque quieren mantenerse en estatus. Quieren que sus hijos crezcan rodeados de otros niños que tienen desde niños la mentalidad de crecimiento. Niños cuyos padres son empresarios, inversionistas, emprendedores. Niños que desde pequeños ya están entendiendo lo que es hablar de...
0: Ok.
3: De hecho, se dice que somos el resultado de las 6 personas más cercanas que nos rodean. Así que por eso es tan importante cuidar el entorno de tus hijos desde bien pequeños. Así que más allá de elegir el estatus de la escuela de tus hijos, lo que estás comprando no solamente es educación, sino estás comprando un entorno. Estás invirtiendo en que tus hijos vivan en un contexto donde pensar a lo grande sea lo normal. Y por eso tus hijos tienen más probabilidades de tener éxito en la vida. ¿Sabes por qué los ricos mandan a sus hijos a colegios privados? No es solo porque tengan dinero y se lo puedan permitir, sino por algo diferente, una razón mucho más profunda y poderosa, que es el network, es decir, la red de contactos. Si tú tienes hijos normales y los llevas a colegios normales, lo más probable es que acaben teniendo una vida normal y tú tengas una red de contactos normal también. Y no hay nada de malo en eso, pero los ricos no quieren que les pase eso a sus hijos, porque quieren mantenerse en estatus. Quieren que sus hijos crezcan rodeados de otros niños que tienen desde niños la mentalidad de crecimiento. Niños cuyos padres son empresarios, inversionistas, emprendedores. Niños que desde pequeños ya están entendiendo lo que es hablar de dinero. De hecho, se dice que somos el resultado de las 6 personas más cercanas que nos rodean. Así que por eso es tan importante cuidar el entorno de tus hijos desde bien pequeños. Así que más allá de elegir el estatus de la escuela de tus hijos, lo que estás comprando no solamente es educación, sino estás comprando un entorno. Estás invirtiendo en que tus hijos vivan en un contexto donde pensar a lo grande sea lo normal. Y por eso tus hijos tienen más probabilidades de tener éxito en la vida.
0: Bueno, ahí está. De cierta manera, pues, tiene alguna razón importante, ¿no? En una oportunidad, quiero comentarles algo. En una oportunidad, el señor Chepe, don José, eran propietarios ellos, escucha esto, Morela, propietarios de Infantes Modernos, quiero decirlo. Nunca lo había mencionado a él como tal. ¿Y qué hacía? Comerciante de mucho éxito, bumangués, colombiano, el señor Chepe, muy trabajador, muy querido. Ellos eran propietarios de las tiendas Infantes Modernos. Infantes Modernos eran tiendas que vendían ropa para niños. No sé si llegas a recordar, Morela, que hablo siempre de Morela porque Morela es la que está aquí.

0: conmigo en el Estudio 2. Mientras ella hace la arepa, los huevos, ok, nosotros hacemos el programa desde el Estudio 2. Y la señora Leida está en el Estudio 2, aquí en el Máster. Por eso hablo de las dos muchas veces, me refiero a ellas, ok. Entonces, el señor Chepe, con una familia hermosa, una esposa maravillosa, unos hijos, unas hijas preciosas, preciosas. No sé, de repente puedan estar escuchando. Un abrazo para ellas. Les tengo un cariño muy especial a esa familia. Don Chepe, pues yo iba de repente los fines de semana a sus casas y a ellos les encantaba invitarme. Yo estaba estudiando en la Escuela Técnica Industrial. Y o iba a la tienda los fines de semana y los ayudaba a atender la tienda, a vender. Sí, los ayudaba. Y yo era muy acomedido. Yo siempre he sido un muchacho muy acomedido. Sí, bueno, muchacho en esa época. Entonces yo me acomedía a barrerles, a limpiar, a ordenarles el depósito. A vender, hacía de todo, pues, de todo. Y don Chepe me daba la mano, me colaboraba, me ayudaba semanalmente. ¿Y usted por qué no ha venido? Venga por acá, que aquí le tengo algo. O sea, me ayudaba con plata, Morela. A mí me daba muchas veces, era pena. No, don Chepe, muchas gracias. Pero es que no necesita. Dígame, pues, ¿cómo no iba a necesitar? ¿Okay? Para los pasajes, todo ello. Que siempre mis hermanos y mi papá y mi mamá me apoyaban. Pero los gastos eran tremendos, porque estudiar en la escuela técnica, pasaje, ida y vuelta, dos o tres veces al día. Y la UNED, ir a la Universidad Nacional Experimental del Táchira. Bueno, el señor Chepe me colaboró mucho. El señor Chepe me dio una mano increíble. Y un día me dio un gran consejo. Un día me dio un gran consejo. Me dijo, qué increíble, ¿no? Ayuda a la otra a salir, Morela. Estamos hablando de dos perritas que tenemos, que llegaron a casa. Pobrecitas, son muy lindas. Por cierto que la estoy dando en adopción. Dos perritas cuidadoras, son pequeñas pero son muy hermosas, una negro con beige y otra color beige, ok, son hermanas, no las damos en adopción por separado, no, las damos en adopción juntas. Si usted tiene la oportunidad, quiere dos perras bellísimas, son muy bellas, son chiquitas, tamaño pequeño, muy cuidadoras, muy juguetonas, tiene un patio grande. Tengo dos, nada más, para regalar. Son hermanas, no se pueden separar, porque son juntas para todas partes, ¿ok? Juntas para todas partes, entonces, no, si usted tiene la posibilidad de tenerlas juntas, que nos garantice que las va a tener juntas en su casa, tiene un patio, mira, esas son las mejores cuidadoras. Lo van a cuidar su familia por siempre, esas dos perritas, de verdad, son una nota. Son hermosas. Bueno, les decía, entonces don José me dijo un día, mire, Carlos Arturo, le voy a dar este consejo y tómelo. Si usted cuando ya se gradúe, salga con sus amigos, quiera ir a echarse unos palos, ¿verdad? No vaya a un sitio donde usted tome cerveza, porque usted se va a tomar 5 o 6 cervezas, hasta 10 cervezas. Mejor váyase a un sitio donde usted tome el mejor whisky. Pague un whisky, no se tome 10 cervezas. Esas 10 cervezas son equivalentes al valor de un whisky. Vaya al mejor sitio de la ciudad donde usted se encuentre y se toma un whisky. Y yo, ¿por qué? A mí no me gusta el whisky. Ni la cerveza tampoco, a mí no me gustaba el trago. Todavía, a mí no me gusta. Entonces, me decía, porque donde usted se tome el whisky, ¿verdad? Va a conseguir comerciantes, va a conseguir médicos, va a conseguir ingenieros, va a conseguir emprendedores, va a conseguir empresarios. En ese sitio exclusivo donde solo venden whisky. Y no allá en el barrio donde toman cerveza. Porque ahí qué va a conseguir usted. Bueno, la gente normal, el mecánico, o sea, la gente normal que está trabajando, echándole pierna para crecer. Pero ya usted graduado, ¿verdad? Necesita una mejor relación. Entonces, yo lo tomé a bien. Yo me acordaba de mis compañeros, él me aconsejaba y yo me acordaba de mi barrio, de mi gente tan querida. Y yo decía, bueno, pues en cierta manera tiene razón, ¿no? A donde uno se rodea, a donde está uno, a donde uno maneja un entorno, de esa manera crece. No hay duda. Si usted se reúne con médicos, le va a llegar a interesar la medicina. Y así es. O sea, si usted tiene para 10 cervezas, vaya mejor a un sitio donde se pueda tomar un whisky y se relacione. ¿Ok? Esto dicho de la mejor manera para que se entienda de la mejor manera. No es despreciando a nadie. No, es su crecimiento personal, que forme parte de su crecimiento personal. ¿Ok? Son las 6:53 minutos de la mañana. 6:53. 6:53. Ya fue.
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0: yeah. ¿Ya fueron al garzón? ¿No han ido al garzón? 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
0: Bueno, Pilín León fue Miss Mundo venezolana. Ella se casó, creo que con un colombiano, y se encuentra en este momento pasando por una situación sumamente difícil, y ha solicitado, vive en Barranquilla, y ha solicitado al gobierno colombiano, al sistema de salud del gobierno colombiano, que la ayude, porque no tiene los recursos. ¿Cómo? Su esposo Teo Pérez padece de Parkinson y hay que movilizarlo para 3 veces a la semana llevarlo a que le den terapia, y ella no tiene cómo. Pilín León ya tiene Pilín León tiene ya 63 años de edad. 63, esta Miss Mundo venezolana, y recurrió a las redes sociales para pedir ayuda a las autoridades de Barranquilla, Colombia, donde reside desde hace varios años, debido a las dificultades que enfrenta para trasladar a su esposo a sus terapias. León explicó que solicitó a la EPS Sura autorización para que Pérez pueda recibir fisioterapia en su casa, debido a que movilizarlo implica subir y bajar escaleras, trasladarlo en vehículo y asistirlo durante todo el proceso, y ella se encuentra también delicada de salud. Así que bueno, Pilín León, esta venezolana, pasa por una situación muy difícil. Son las 6:56, hacemos una pausa. 6:56, hacemos una pausa y ya volvemos, pero antes quiero regalarles otro número de teléfono. 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

por Campeona 96.5 FM, Campeona, que es la emisora de la buena vibra. 10:48 ya. Seguimos con información importante por el micrófono de la buena vibra. Esa es Campeona, Campeona. ¿Qué tal si iniciamos inmediatamente con información y les comento que WhatsApp desarrolla una nueva función que permitirá hacer llamadas de voz y videollamadas a personas que no tengan cuenta en la aplicación? Sí, de acuerdo con lo precisado por el portal especializado WebVitalInfo, tras la versión de beta para iOS, el mecanismo, que aún no está disponible públicamente, funcionará mediante enlaces generados desde la pestaña de llamadas. Ese mecanismo permitirá que el destinatario se una desde el navegador sin instalar la aplicación, crear un perfil sin crear un perfil y sin verificar un número telefónico, y así podrá obtener o realizar o responder o tener una llamada de WhatsApp aún si no tiene la aplicación descargada. Así que bueno, aportes tecnológicos o avances tecnológicos, información que podrán ampliar a través de nuestra cuenta de Instagram, @campeona96.5fm. 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

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En Maracaibo, Sunte sancionó a Frutería en el Pinal por no. En el Pinar, por no aceptar billetes de 20 bolívares, esto es en Maracaibo. Autoridades municipales y la Superintendencia Nacional para la Defensa de los Derechos Socioeconómicos, SUNDE, instaron a este martes a los comerciantes a recibir billetes de todas las denominaciones tras atender una denuncia en Maracaibo, en el estado Zulia. La Dirección de Seguridad Ciudadana de Maracaibo informó en sus redes sociales sobre este caso. Funcionarios de la SUNDE, con doble D, acompañados por policías municipales, acudieron a una frutería de la urbanización El Pinar luego de que se viralizó un video. En las imágenes se aprecia que un hombre de tercera edad no pudo pagar unos productos puesto que el personal de la frutería no le aceptó billetes de 20 bolívares. La víctima presentó una denuncia ante las autoridades municipales y el SUNDE. En el sitio se constató la negativa del establecimiento a recibir billetes de 20 bolívares, procediendo a orientar a los encargados y aplicar medidas legalmente correspondientes, fue lo que apuntaron. Tras la intervención de las autoridades, el propietario de la frutería envió unas disculpas al cliente afectado. De igual forma, recomendó a todos los comerciantes a recibir la moneda oficial y los billetes de todas las denominaciones autorizadas. Por supuesto que esta información se las vamos a compartir a través de nuestra cuenta de Instagram, arroba campeona96.5fm. 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La Popular Supermercado, 78 años es la edad en la que una persona puede considerarse viejita, dice la ciencia. Durante años, el inicio de la vejez ha generado grandes debates. Desde el punto de vista social, pudiera comenzar la vejez a los 50, 60 o 70 años. Sin embargo, hay características que trascienden esto y se centran en el estado físico y psicológico de una persona. Ante todas estas interrogantes, un estudio determinó que una persona, en líneas generales, puede considerarse vieja a partir de los 78 años. Así que si usted tiene 75, si usted tiene 70, de acuerdo con los estudios, usted no está vieja, usted no está viejo. Empieza a ser viejito o viejita a partir de los 78 años. A pesar de tratarse de un número mucho más elevado de lo que la mayoría piensa, expertos de la Universidad de Stanford argumentaron que su investigación se centra en 3 momentos de la vida en los que se producen cambios importantes en el organismo. Los expertos analizaron muestras de plasma de 4.263 personas entre 18 y 95 años. Los investigadores estudiaron alrededor de 2.925 proteínas y observaron que sus niveles no cambiaban de manera uniforme durante toda la vida. Los principales cambios ocurrieron en 3 etapas de la vida, a los 34, 60 y 78 años. Con respecto al primer cambio, explicaron que esto no quiere decir que llegar a los 34 años el cuerpo empiece a deteriorarse de forma repentina, no, sino que detectaron modificaciones relevantes en el conjunto de proteínas presentes en la sangre. La segunda transición se produjo cerca de los 60 años, mientras que la tercera apareció alrededor de los 78. En este último periodo, 78 años, los cambios en las proteínas reflejaban procesos biológicos asociados con etapas más avanzadas del envejecimiento. Así que les repito, de acuerdo al estudio, no, no somos viejitos a los 70 años, no somos viejitos a los 65 años. Comenzamos a ser viejitos a partir de los 78.
Por supuesto que esta información la pueden ampliar a través de nuestra cuenta de Instagram, @campeona96.5fm. Esa es campeona, esa es campeona. 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extendí, pero había información importante. Sigan disfrutando de Campeona y ya volvemos con más información.

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Hola, son las 11 de la mañana con 26 minutos. Continuamos por Campeona 96.5 FM. Hoy es 16 de septiembre, año 2026. Continuamos saludándoles a través del micrófono de La Buena Vibra. Esa es Campeona. Les recuerdo que ustedes nos pueden escuchar desde cualquier rincón del mundo a través de nuestro sitio web, ¿no? www.campeonafm.com.be. A través de allí nos puede escuchar. CENIET se simplifica. No solicitará ciertos documentos para acelerar las respuestas. El Servicio Nacional Integrado de Administración Aduanera y Tributaria, CENIAT, ya no solicitará. Uy, voy a bajarle un poquito al fondo, está como alto, ¿no creen? Vamos a ver si así me escuchan mejor. ¿Me escuchan mejor? ¿Me escuchan mejor? Yo creo que sí. Les estaba comentando que el CENIAT ya no solicitará una serie de documentos en físico en el marco de una serie de medidas. De medidas de simplificación de trámites del ente. Román Maniglia, superintendente del CENIAT, informó de la medida en sus redes sociales. Hemos suprimido la solicitud en físico de una serie de documentos que ya forman parte de los expedientes de los auxiliares de aduanas. El CENIAT ya no solicitará en físico la copia de la cédula de identidad, ya no la solicitará en físico, la copia no, el RIF, la declaración del impuesto sobre la renta y registro mercantil consignado, además de documentos que se encuentran en el sistema aduanero automatizado SIDUNEA y los que tienen código QR. Tampoco se requerirán poderes que hayan sido recibidos por la aduana respectiva y estén vigentes, planillas y soportes de pago de tasas por consultas de clasificación arancelaria y de valoración, formatos internos utilizados por los funcionarios para la conformación de expedientes como hojas de ruta. Por otra parte, el CENIAT afirmó que activó criterios de selectividad para el reconocimiento y verificación de mercancía. Esta medida implica que aquellos catalogados en verde no sean objeto de reconocimiento documental y físico y serán despachados de forma expedita. Serán despachados de forma expedita. El canal amarillo solo será objeto de reconocimiento documental y el canal rojo se le aplicará el reconocimiento físico documental en consistencia con las buenas prácticas internacionales. Bueno, esta es la información del CENIAT. Yo se la voy a compartir en nuestra cuenta de Instagram @campeona96.5fm para que la lean con más calma y la procesemos con más calma, ¿no? Todos los detalles allí se los voy a publicar para que lo lean y lo compartan. 11 de la mañana con 29 minutos. 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Papelería Moderna. 11 de la mañana con 30 minutos, sigan disfrutando de Campeona 96.5 FM. 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

continuación, escucharemos las gloriosas notas del himno nacional de la República Bolivariana de Venezuela, letra de Vicente Salas y música de Juan José Landaeta.

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0: Creo que es una opinión muy acertada. Nosotros como venezolanos tenemos un país rico, rico en turismo, rico en belleza, tropical, llanera. Definitivamente estamos completos por muchísimos ámbitos. Pero seguimos con la sociedad en tema de salud, ya que tenemos atención en infraestructura y salud. Tras las recientes contingencias climáticas y sísmicas, se registran avances en los planes de atención social con la entrega de más de 1.400 viviendas a familias afectadas y la ampliación de unidades de cuidados intensivos a 135 camas en centros de salud del Zulia. Mira, esto me parece increíble, Carlos.
1: Tienes razón, Nay. Por acá en otras noticias, más de 20 artistas venezolanos unieron voces en la producción musical Esperando un Nuevo Sol, un proyecto colaborativo enfocado en conectar iniciativas de salud mental y recaudación cultural tras las contingencias naturales. Muy bonita obra esta que están haciendo los artistas, porque estos efectos climáticos, también el movimiento de la tierra con el terremoto el 24 de junio, que quedó marcado para toda la historia de nuestro país. Qué bonito ver que el venezolano, a pesar de las adversidades, se sigue uniendo y sigue reportándose para ayudar a nuestros hermanos. También ustedes saben que en las redes sociales de Campeona 96.5 FM se publica de una forma muy constante noticias, casi que primicias, para que usted esté al tanto y pueda interactuar allí con nosotros. Vamos a dejarlo con buena música en Campeona. Al volver estamos con Nay y vamos a seguir hablando y a seguir desenglosando esto tan bonito, esto tan hermoso como lo es, acompañarlos a ustedes esta tarde.
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0: Seguimos para acá, queridos oyentes de la mejor emisora, Campeona 96.5 FM. Hoy es miércoles 16 de septiembre. Ya vamos a llegar a viernes, tranquilos. Ya va a terminar la semana, son las 6 de la tarde con 12 minutos. 6 de la tarde con 12 minutos. Y bueno, vamos a despedir este programa hoy un poco temprano porque hay otros compromisos que debemos hacer. Fue un placer acompañarlos de parte de su servidor, Carlos Javier. En esta tarde volveremos mañana con más informaciones, a seguirlos acompañando y esperando que ustedes nos sintonicen. Hay muchas personas, fue muy lindo saber y ver cómo muchas personas nos escribieron el día de hoy desde otras partes del mundo diciéndolo. Cuánto extrañaban estar en el estado Táchira, en las hermosas calles de San Cristóbal en estos momentos. Así que bueno, por acá se despide Carlos Javier. Y bueno, Nay, hemos terminado hoy.
1: Sí, tal cual como lo dices, hoy un poco temprano. Sin embargo, pues tenemos el mismo horario de siempre a partir de mañana, de 5 de la tarde a 7 de la noche. Esperamos que hayan retornado a casa de manera saludable, de manera bendecida. Y que bueno, que Dios les bendiga esta tarde-noche. Así que bueno, por acá se despiden ahí Alex Valero, recordando nuestras redes sociales, @campeona96.5fm, mi red personal, @nayalexvalero, y Carlos Javier,
0: @carlosjavierpiso1. Y recuerde, muy importante, sean corteses,
1: anden con cuidado,
0: edúquense lo más que puedan,
1: y respete para que lo respeten,
0: y que Dios los ampare. Y recuerde,
1: la noche es para dormir.
0: Dios les bendiga, nuestros queridos oyentes, les queremos mucho. Por acá se despiden sus servidores, esperando que lleguen a su casa y puedan descansar. Recuerden, amén, descansen, que mañana es un día diferente. Dios les bendiga.

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